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0: Muchas, muchas gracias.
1: Para mí un placer, maestro.
0: Gracias, amiga. Muchas gracias. Don David Bisbal, muchas gracias.
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0: Aguanta, aguanta.
1: ¿Aguanta de qué?
0: Aguanta,
1: mía. ¿Quién eres tú?
0: No te me vayas a desafinar
1: ahora.
0: ¿Quién eres tú
1: para decir aguanta?
0: No.
1: Si ya tú estás viejo,
0: no,
1: tú no estás en nada, Daniel.
0: ¿Cómo que es eso de viejo? Mira, yo tengo alguna cana. Mira.
1: No tienes una, tienes mil.
0: Estás loco. Mira, ni una, ni.
1: Oye, nene, cuando yo tenía 8 años.
0: Cuidado, que te va a desafinar.
1: Tú eres el que me cruzaba la callecita.
0: Acuérdate que es norro. Acuérdate con la R.
1: ¿No qué?
0: Cuidado. ¡Norro! Aguanta, que estás media desafinada nada más, mi vida. Aguanta, deja que te dé un besito en la nariz para que tú veas que te va a desafinar.
1: A ver, papá, vamos.
0: ¿Acuérdense de ustedes que me harán?

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1: Nazarito, vamos a seguir con los bolerazos esos de siempre, ¿verdad? Esa es una vereda distinta y diferente, pero siempre tributándole un cariño a don Tito Gómez, que hizo una verdadera creación de ese tema.

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0: pues para mí será un
1: a ver,
0: un
1: vamos
0: honorazo.
1: A ver cómo te sale.
2: Acuérdate de abrir la limpia palidez.

0: Dios te bendiga, esa voz maravillosa.
1: Gracias, querido.
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0: Y siguen llegando los mensajes de voz a nuestra línea WhatsApp 34 630 332 686.
2: Hola Susana, siempre te escucho desde Uruguay, soy Laura y me gustaría escuchar Delirio por Luis Miguel. Gracias, te felicito. Susana y tú, es un programón.

Y si tenemos que hablar de esta mujer, una figura prominente de la canción mexicana romántica, es hablar de María Joaquina de la Portilla Torres, que nació allí en Guanajuato, León, un 14 de septiembre de 1885, dejando un legado para la pasión de unos boleros que no dejan de interpretarse por el mundo. La mayor parte de su niñez la vivió en España, de donde era su papá, demostrando casi desde muy pequeña aptitudes musicales excepcionales que la llevaron, por ejemplo, a París a estudiar piano con Claude Debussy. Al morir su papá, regresó con su madre nuevamente a vivir a México. Ella contrajo matrimonio, y ya les vamos a decir de quién estamos hablando, contrajo matrimonio con el norteamericano León Augusto Grieber y se radicaron en Jalapa. Claro, hasta que decidieron vivir en Nueva York, de acuerdo a algunas costumbres americanas de ese momento de usar solamente un nombre y el apellido del marido, María Grieber fue el nombre que adoptó para su vida. Y es la autora de una inspiración de canciones hermosas que tuvieron los mejores intérpretes de todas las épocas del bolero. Júrame cuando me vaya, alma mía, cuando vuelva a tu lado. Son algunas de sus hermosísimas canciones que han dejado en el cuerpo.

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1: Escuchábamos Cobarde, de María Grieber, uno de esos hermosísimos boleros del archivo musical de Tiempo de Boleros.
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1: Desde la isla de Margarita, República de Venezuela, un saludo para Tiempo de Boreros, de Tirso Rafael Araque, mejor conocido como Rafael Araque, ex integrante de la orquesta Billos Caracas Boy, la más popular de Venezuela, y Tiempo de Boleros, el programa más popular del continente.
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Pocas cantantes han alcanzado los sublimes picos de sensualidad al cantar, como lo fue la cubana Olga Guillot. Durante su carrera artística de casi 7 décadas, obtuvo 20 discos de oro, 10 de platino, 1 de diamante, como así también un premio Grammy Latino a la trayectoria en 2007. Una diva total. Y aquí, justamente, en tiempo de boleros, luce en todo su esplendor con este bolero de Luis Demetrio. Voy, la voz de la Guillot.

Usted sabe que Tiempo de Boleros es un programa que se emite a través del internet y en distintos países del mundo la temperatura no es la misma. En este caso, por supuesto que el amor no tiene temperatura. ¿O sí? Bueno, eso está por darse.

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1: Todos los grandes tenores han tenido su pequeña cuota en la interpretación de algunos boleros. Recordemos Plácido Domingo, por ejemplo, pero también el español, como Plácido, Alfredo Kraus, que de paso le cuento que nació en las Islas Canarias y considerado uno de los mejores tenores de la segunda mitad del siglo XX, tuvo el exquisito gusto de seleccionar algunos de los más bellos boleros, que por supuesto es nuestra música romántica por excelencia. Hay que rendirse ante estas versiones, verdaderamente, como esta que escucharemos, un clásico de siempre. Alfredo Kraus, junto a la Orquesta de Cámara de Madrid, año 1964, y de Nilo Meléndez, Aquellos Ojos Verdes.

Ahora escucharemos una versión un poco bastante más actual en la voz de Andrea Bocelli, Solamente una vez, la guitarra Ramón Estañaro.

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2: Inicia Bater González. Nació el día 11 de abril de 1936 en el Harlem Hospital de Nueva York. Fueron sus padres, Teresa González y Néstor Sabater, ponceños, puertorriqueños. Tuvo 6 hermanos. Se casó con Teresa y tuvo 4 hijos. Teresa, Jaime Jr., Ricardo, que fue pianista, o es pianista mejor dicho, y David. Su vida musical la dedicó en profundidad a los timbales y a la salsa. Cantante de descendencia latina, está claro que los boleros también formaron parte de su historia musical.

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¿Estás preparado para saborear los momentos que la vida nos da, escuchando los mejores y más bonitos y enamoradizos boleros? Así como quien no quiere, la vida nos va acomodando día a día, disfrutando en lo posible de los mejores momentos que se nos presentan. Allí, en el lugar del planeta por donde nos estés escuchando, te damos la bienvenida. En Susana y tú comenzamos. Genial, príncipe inolvidable, José, José. En este bolero, yo solo seguiré siendo.

Y para comunicarte con Susana y tú y con Radio Tiempo de Boleros, puedes hacerlo a través de nuestra línea email románticos@tiempodeboleros.com o nuestro WhatsApp 34 630 332 686. Continuamos en Susana y tú en Colombia con Juan Carlos Coronel en este bolero Te Engañaron, Corazón.

y Pedro Junco es el próximo invitado que llega con nosotros. Este bolero que fue escrito por este autor cubano en 1942, la voz Laura Miranda.

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1: Y llega la señora Mirtha Silva en su bolero. ¿Qué haré?

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1: Y a nuestra línea WhatsApp 0034-633-32686 se comunicó Julia desde Lima, Perú, y dice: Susana, hay una intérprete que me gusta muchísimo, Amparo Montes, ¿la puedo escuchar? Claro que sí. En este bolero, un día soñé.

Y llega Mauro Calderón, el tenor romántico de México, en esta canción tan romántica, Y llueve.

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Soy su amigo de México, Mauro Calderón. El privilegio de poder habitar por unos minutos su corazón con mis grabaciones, en donde quiera que se encuentren. Un abrazo fraterno a todos.

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1: Hoy, mientras venía a la radio, escuchaba Tiempo de Boleros y este bolero que llega en la voz de Santitos Colón, dije, es muy sentido, señor Curet Alonso. Lo escuchamos, fiel, Tito Puente con Santitos Colón.

Y se comunicó Agostina desde Buenos Aires. Susana, no me he podido comprar el disco de Luis Miguel. Por favor, ¿podría escuchar Llamarada? Claro que sí, que es de la canción, es de la autoría del colombiano Jorge Villamil. Según su autor, la canción nació gracias a la historia de amor de una pareja de recién casados. Él, 12 años mayor que ella, tiene un desliz con la hermana de su mujer. Pero a pesar de esto, siguen juntos. De ahí, Villamil escribió en 1972 esta espléndida obra llamada Llamarada. Lo escuchamos en la voz de Luis Miguel.

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1: Y nació un 18 de mayo de 1921 en Manhattan, Nueva York. Y me refiero a Joe Valle, venerado como uno de los mejores boleristas antillanos de todos los tiempos. Según la Fundación Nacional para la Cultura Popular de Puerto Rico, a Joe Valle se le recuerda muy especialmente por su brillante etapa como vocalista estelar de la orquesta de César Concepción y por haber sido una de las figuras más representativas del esplendoroso ambiente artístico hispano que se desarrollaba en la plaza neoyorquina durante la década de los años 50. Este intérprete irrepetible, cuyo nombre de pila fue José Elías Valle Marrero, era hijo del bayamonés José Elías Valle y la doradeña Belén Marrero. Fue criado en un hogar con sus tíos maternos en el sector de la Parada 18 allá por Santurce, en Puerto Rico. Cursó sus grados académicos elementales en la Escuela Superior Central. Ya a los 14 años hizo sus pinitos artísticos, el programa Industrias Nativas que las hermanas Córdoba Chirino producían y animaban. Recién se había inaugurado y más adelante tomó clases de solfeo y piano, habiendo sido discípulo del eminente maestro Manuel Barazoain Yulbe. Aunque en diversas etapas de su vida también estudiaría técnicas de vocalización como cantante, que fue básicamente autodidacta. Lo escuchamos con César Concepción y su orquesta, Joe Valle, cada segundo que pasa.

románticos@tiempodeboleros.com. Allí se comunicó Lucía desde Bolivia, La Paz, y pide escuchar al trío Luzan. Para ti, en No Me Queda Más, del autor Ricky Vela.

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Y llega un momento para Álvaro Carrillo, el maestro Álvaro Carrillo, don Álvaro Carrillo, San Álvaro Carrillo, así le decía don Pepe Jara. Nos vamos para Argentina con Dani Martín en La Mentira.

Y desde Argentina vamos al encuentro de Lisette en Puerto Rico en este bolero de Álvaro Carrillo, Un Poco Más.

0: Enero, febril y apasionado nos dejaba Patricio Bebo Veracruz. Matías Suárez en el control. Quienes me acompañan en Susana y tú. Cristina en la producción artística. Carla en la asistencia de producción.
1: Y tal vez allí en la mesa de un café conversemos tanto.
0: Y quien te habla, Susana Saivene.
1: Recordemos el ayer.
0: Y escuchamos al trío Los Caciques, que se formó en 1959 y estuvo integrado por Oscar Pajarito Bromley. Y en la primera voz, Rafael Amaranto. En la primera, guitarra, y Félix Casareto en la segunda voz y guitarra. Tuvo una fugaz duración este grupo y sus discos grabados para el desaparecido sello Sono Radio son como oro en polvo, dicen, ¿eh? Si bien es cierto, Oscar Pajarito y Félix Casareto son dos músicos extraordinarios, cabe la pena destacar que Rafael Amaranto es uno de los pioneros en haber introducido la guitarra eléctrica en la música criolla y vernacular, dicen amén, de haber sido distinguido también como uno de los más ilustres exponentes de la guitarra en el mundo. Asimismo, en su vasta trayectoria ha acompañado a grandes intérpretes de la categoría del trío Los Panchos, Luis Alberto del Paraná, entre otros. Escuchamos al trío Los Caciques, Algún Día.

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1: Leía que se necesita una cierta fantasía para no caer en la rutina y hacer de la convivencia algo extraordinario, una aventura permanente, con sinceridad, con diálogo, con misterio y sensualidad, para poder cautivar al otro.

Y nos vamos para Venezuela a escuchar a Floria Márquez con los hermanos Rodríguez en este tango de Héctor Stamponi y Cátulo Castillo, El último café.

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1: Y hablar del maestro Alejandro Algara Menéndez, que nació un 25 de enero de 1928. Es un tenor lírico mexicano que alcanzó la fama durante las décadas de 1950, 60 y 70. Fue un discípulo del maestro José Pearson. Debutó en la estación, en la XEWAM, en 1950. Inició su carrera artística interpretando boleros de don Gonzalo Curiel. Posteriormente, también interpretaría canciones de Agustín Lara, pero con él entabló una gran, gran amistad. Además de ser su amigo y admirador, lo acompañó en varias giras artísticas y presentaciones en radio y televisión, llegando casi, dicen, a ser su intérprete exclusivo. Por su parte, Agustín Lara llegó a comentar que la voz de Alejandro Algara nos ofrece el vino del recuerdo en la fuente del corazón. Vaya poeta, Agustín Lara. Lo escuchamos en Gotas de Amor.

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1: Lo nuestro.
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0: Hola, hola, hola. Bienvenidos a una nueva emisión de Música con Sabor Latino. Hola Marcelita, ¿cómo te va? Bienvenida a ti también.
1: ¿Cómo le va, Gonzalo? ¿Cómo están todos? Es un placer estar de nuevo con ustedes en Música con Sabor Latino. Déjenme que los diga yo también.
0: Pero cómo no, diga lo que usted quiera.
1: Aparte ¿Usted también? ¿Está muy contento?
0: No sé qué, exactamente.
1: Ah, ¿vio? Ahora ya le leo el pensamiento.
0: Estamos hablando los dos a la vez.
1: Exacto.
0: Estamos, vamos a decirlo, a ver, uno, dos, tres.
1: Estamos muy contentos. Dígame por qué. Y yo les puedo preguntar.
0: Por estar nuevamente con toda la gente que nos escucha en Música con Sabor Latino.
1: Además, nada más.
0: Lo demás queda en mi vida privada.
1: Ah, yo estoy muy contenta porque fui al zoológico. Fui al zoológico aquí en Buenos Aires, uno de los zoológicos más lindos de toda Latinoamérica.
0: Mire, usted ya ha visto. ¿Y cuál es el animal que más le gusta, Marcela?
1: Y a mí me gustan los felinos.
0: Los felinos.
1: Los tigres, los leones, el tigre de Bengala. Hasta vi un tigre de Bengala blanco.
0: Bueno, ahí en España son muy de toros. Aquí los tenemos a todos en los campos.
1: Exacto.
0: Están todos con las vacas pasándolo bárbaro y bailando ahí,
1: sí,
0: jota y todas esas cosas. Se juntan a tomar unos tragos y a bailar con las vacas. Están todos sueltos. Bueno, vamos a recordar la dirección de correo electrónico donde ustedes pueden dejarnos sus mensajes, mandarnos sus saludos y las críticas y los temas que quieran escuchar también.
1: Pueden hacerlo a musicaconsaborlatino@hotmail.com, musicaconsaborlatino@hotmail.com.
0: Marcela, te lo pido de rodillas. Vamos al primer tema de la tarde.
1: Ah.
0: Bobby Rivas, de Eduardo Franco, te lo pido de rodillas.

0: Y cuando nosotros les acercamos a ustedes información de músicos o de ritmos, lo hacemos de esta manera. Así que hoy nos toca dialogar sobre Gilberto Santa Rosa.
1: Él cursó la escuela junto a José Cruz, integrante hoy de Trío Voces de Puerto Rico. Por el año 1980, Gilberto formaría parte de la orquesta de Tommy Olivencia y Eddie Palmieri. Sin embargo, su maduración musical y su fama se daría al lado de Willy Rosario.
0: En 1990 ganó un disco de oro, también cantó boleros en Carnegie Hall. Gilberto tuvo varios premios más que se otorgan musicalmente en el mundo de los intérpretes de la canción. El Ronda, de Venezuela, y el UMA, en Panamá. El año 1991 fue reconocido por el mundo latino con un disco muy especial, suave, casi delicioso, con el puertorriqueño Don Tito Rodríguez.
1: En menos de 3 meses logró el disco de platino. Es que él es muy amplio con la elección de sus discos, ya que no deja los boleros, aunque le vaya muy bien con la salsa. Gilberto Santa Rosa nació el 21 de agosto de 1962 en Santurce, San Juan de Puerto Rico.
0: Lo escuchamos. De Joel Enríquez, Desde que no estás, por Gilberto Santa Rosa.

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3: Los recuerdos de la ciudad están en las letras de los tangos. Escucha esta canción. Canta Darío Vitale, de Wilensky y Jorge Dragón.

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1: 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Héctor Pilati canta Estampa de Barrio, de Wilensky y Katz.

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2: Un solo tango le habría bastado a Ángel Villoldo para conquistar la fama que ostenta en la historia del tango: El Choclo. Sin embargo, además de ser un autor sumamente prolífico, fue cantor, ejecutante de guitarra, piano, violín y armónica. Y como si esto fuera poco, fue actor, periodista y poeta. Sin embargo, el músico que en esta época podría haber vivido holgadamente de sus derechos autorales, murió en la miseria en el año 1919. La Sociedad de Compositores llegó demasiado tarde a su vida.
3: Y otra de las historias de gente que ha trascendido muchísimo en el arte y que lamentablemente muere en la miseria, ¿no? Y que sus obras después de mucho tiempo son reconocidas, pero lamentablemente ellos ya no nos acompañan. El sexteto mayor de Ángel Villoldo, El Choclo.

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2: Y nuestro momento romántico comienza en la voz de Rolando Ojeda. Te invito a mi vida, dice, de César Banana Pueyrredón.

0: ¿Qué quieres tú de mí? Es lo que yo me pregunto todo el tiempo, Marcela.
1: Usted sabe lo que quiero yo.
0: Más música.
1: Yo soy muy pedigüeña. Quiero música, quiero ritmo, quiero bolero.
0: Entonces te acerco de Amorín y Gobella, Paula Monsalve con ¿Qué quieres tú de mí? ¿Qué quieres?

0: Les recuerdo que si ustedes quieren escuchar más boleritos y se quedan con ganas así de todo romanticón, lo pueden hacer en Tiempo de Boleros por esta misma emisora y con la conducción de
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0: Es otra de las propuestas de Saivene Comunicaciones. ¿Cómo me gusta Nat King Cole, Marcela?
1: A mí también.
0: Vamos a disfrutarlo juntos porque está aquí cantando de Lobo y María Salinas, Nadie me ama.

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1: Vuelta al ruedo con esta edición de Música con Sabor Latino. Me encanta cómo baila tu micrófono. Estábamos...
2: Se ha caído mi micrófono, pero aparte tiene como una formita así. Es como una S. Tiene
1: Yo les voy a contar.
2: Se mueve para un lado y para
1: otro.
2: Para
1: que ustedes entiendan bien, porque esto es radio y no televisión, que en pie el micrófono de Marcela es algo así como un tubito. Flexible.
2: Sí.
1: Que se va para todos lados. Entonces por ahí está hablando y el micrófono hace para la derecha, luego hace para la izquierda.
2: A veces me dice que sí, a veces me dice claro. Que no, en realidad.
1: Luego hacia abajo. Entonces nos reímos todos porque nos divertimos fácil nosotros.
2: Yo pensé que era que hace telequinesia, el telequinesis es.
1: El operador.
2: El operador,
1: técnico.
2: Sí.
1: No, pero él solo, se mueve, tiene vida propia. Y ya que se está moviendo solo, ¿por qué no lo hacemos bailar al ritmo de la cumbia venezolana?
2: Claro, porque vamos cambiando de ritmo.
1: Yo no sé si recuerdas que allá por el programa número 3, hace cuánto, ¿no? Te prometí que te iba a leer una poesía que se dice antes de bailar la cumbia.
2: ¿Y hoy lo va a cumplir?
1: Sí, no es tan poesía, porque en realidad es algo movidito, pero sí. Te lo traje para ti. Me lo voy a tratar de acordar de memoria, porque hace mucho que no bailo cumbia. Tú no has querido el fin de semana pasado, yo estoy desactualizado.
2: Y usted sabe que yo estoy comprometida.
1: Siento, no me importa, siento algo que me mueve, un ritmo que me hace bailar. Tomen todos sus parejas, todos vamos a gozar. Tómalo a Fabián, Marcela. Baila, baila esta cumbia. Mueve y mueve la cintura. Todos las manos en alto y griten, griten con locura. Baila, Marcelita, baila esta cumbia. Un ritmo, ritmo sin igual. Nadie se quede sentado y todos vamos a bailar.
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0: Escuchábamos por Gaviota, Dile a Catalina, de Guzmán y Rodríguez.
1: Y ahora nos vamos con Juan Busto, esto es de Tadeo Arredondo, se llama El Mundo. Y qué mejor para nosotros que andamos recorriendo todo el mundo con este programa. Y tan raro que es esto de estar por ahí y que ustedes nos conozcan sin nosotros saber de ustedes. Ya vamos a hablar un poco de todo esto. Más música, aquí en Sabor.

0: Tú sabes que todo lo que está relacionado con el arte no siempre es exacto, Marcelita. Las discusiones con respecto a las diferencias entre mambo y salsa continúan. Algunos dicen que son la misma cosa, otros dicen que la salsa es un nombre genérico dado a todos los diferentes tipos de música latina. Pero si se escuchan los comienzos de la música del mambo de Tito Puentes, Machito, Benny More, Tito Rodríguez y muchos de los grandes que comenzaron a tocar antes de los 60s y luego lo comparan con algunos de la gente nueva, encontrarán la diferencia fácilmente. Me estás haciendo reír de nuevo. Así que vamos a escuchar entonces, como para saber diferenciar un poco la música, a Tito Rodríguez. Este es un mambo romántico, no es cualquier mambo. Un mambo romántico.
1: Y no sueñes despierto.
0: No sueño despierto. Contigo es... solo a veces.

0: momento de la despedida, así que gracias y gracias a todos ustedes que nos han acompañado. Nosotros estamos transmitiendo desde Buenos Aires, Argentina, y somos
1: Gonzalo Moreno y Marcela Beunza.
0: En la operación técnica, Rubén Ilaguerri.
1: Asistentes de producción, Aide Martínez y Matías Dinucci.
0: En la cobertura periodística de tangos, Nora Falabella.
1: Idea y producción general, Susana Saibene.
0: Pásenla ustedes muy pero muy bien, nos reencontramos en la próxima edición de
1: Música con Sabor Latino.
0: Chau, chau.
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1: Tiempo de boleros con Susana Saivene en la idea y producción general y Félix Taylor charlando. Y comenzamos ya este camino musical de todos los días. Camino romántico, ¿eh? Lleno de recuerdos y de esperanzas. Es el camino que recorremos juntos, ustedes y nosotros, unidos en este tiempo que es tiempo de boleros.

0: Qué tema, ¿eh? Y qué voz.
1: Y con ella.
0: Claro, pero hoy no van a tener que adivinar de quién se trata, porque además sería muy fácil, porque esta voz es muy reconocida y también el tema. Y hablamos de una persona con una trayectoria impresionante. Estamos hablando precisamente de Roberto Llanés, a quien tenemos en línea. Buenas noches, Roberto, ¿cómo te va?
2: ¿Cómo estás, Félix?
0: Muy bien, ¿y vos?
2: Gracias por tu llamado.
0: No, por favor, Susana Saivene, sabes que siempre está allí con el tema de la música.
2: Un saludo para Susana Saivene y que tenga el éxito que siempre tiene en sus audiciones, ¿no?
0: Es cierto. Lástima al locutor que se buscó en esta oportunidad, pero bueno, es un pequeño
2: detalle. No creo.
0: Bueno, Roberto, sabemos que trabajás mucho, como siempre, gracias a Dios. Bueno, un hombre con la trayectoria tuya, con el encanto y fundamentalmente con esa pasión que pone por hacer lo que hace, ¿no?
2: Sí.
0: Y contanos.
2: Ha sido toda mi vida dedicada a la música, ¿no? Y por supuesto, desde que grabé toda esta música hermosa, me ha tomado, yo diría, todo el tiempo. En realidad la gente me ve mucho más fuera del país que aquí, ¿no? Pero bueno.
0: Nadie es profeta en su tierra.
2: Bueno, no, sin embargo yo soy un agradecido al público argentino, sí. Porque es el que me conoció primero.
0: Claro.
2: Y además el que me catapultó, diremos, a los otros países.
0: Ahora, es impresionante, Roberto, en estos días estuvimos hablando con varios intérpretes, autores, y todos dicen lo mismo, ¿no? Lo que significa el bolero en Latinoamérica es impresionante,
2: ¿eh? Sí, y yo creo que en el mundo, ¿eh?
0: Ajá.
2: Porque en España, como ser, yo tuve oportunidad hace 2 o 3 años de ir a hacer un programa de televisión,
0: uh-huh.
2: Y en la semana que estuve, me di cuenta que el público joven le gustaba, ¿no? Es un programa que se llama Quiéreme Mucho, en Antena 3,
0: ajá,
2: donde yo grabé con el piano, con la orquesta, y bueno, me pareció que la gente estaba muy muy enganchada,
0: sí,
2: con el género, ¿no?
0: Vos decís, Roberto, que hay como una retrospección a las cosas que nos pasan desde el corazón y con la música, ¿o no?
2: Sí, en realidad el panorama del bolero pinta un poco. Nace en Cuba, ¿no? Yo siempre, ajá, bueno, esto es muy sabido,
0: sí,
2: pero después el Caribe se proyecta a todo el mundo, primero a Latinoamérica y después al mundo, porque indudablemente tiene riqueza. Yo siempre hablo de que Gabriel García Márquez dice que es una de las músicas de Latinoamérica más importante, porque apela al conocimiento físico de las personas y dice que el físico nunca miente.
0: Claro.

Lo que ocurre es que no es fácil estar haciendo un programa que tiene que ver con el sentimiento. Y digo no es fácil porque, claro, uno se entusiasma escuchando buena música, se pone a bailar también aquí, sí, ¿no? Y los llamados, bueno, que a uno de repente le gusta recibir al 464-1500, que nos hacen sentir muy bien.

0: ¿Usted sabe quién inventó el piropo?
1: No, la verdad que no tengo ni idea. A ver, cuénteme.
0: El piropo es una expresión breve, generalmente ingeniosa o halagadora, que se dice a otra persona, sobre todo en contextos románticos o de atracción, para elogiar su apariencia, o cualidad. Por ejemplo, eres tan linda que iluminas el día.
1: Qué bueno. ¿No? ¿A usted le dijeron muchos piropos? Por ejemplo, ¿nunca le dijeron qué pasó en el cielo, que los angelitos están en la tierra? Digo, están de franco. Qué bárbaro.
2: Muy dulce, señor.
1: Sí.

Bueno, ahora vamos a escuchar a Glenn Monroy, hijo de un gran cantante de boleros que se llamó Gilberto Monroy, y este tema del brasileño Iván Lins,

Bueno, si usted no me decía, por ejemplo, que el autor de Nosotros era Pedro Junco, yo no lo sabía. Y creo que, como me ocurre a mí, le ocurre a muchísima gente. No saben quién es el autor. Este tema, Nosotros, ha superado, pero por muchas veces, el tema en sí mismo a su autor. Es decir, que el autor no se ha hecho conocido por este tema, sino al revés.

Qué hermosísimo tema que escuchamos recién, que contamos la historia de nosotros, cómo fue escrita y quién la escribió. Qué hermoso grupo, qué bien sonaba y qué delicia para los oídos y el alma. Se dice que este grupo alcanzó una dimensión universalista,

0: no rompan lo romántico. Estos momentos mágicos no quiten esta música.
1: No quiten esta música.
2: Exactamente, hablando de ir y venir, vamos a aprovechar esto y me engancho de esto de ir y venir, porque vamos a ir ahora desde Argentina, nos vamos a Cuba y de Cuba podemos volver a Buenos Aires. ¿Por qué? Porque estamos hablando de un tema musical que se llama precisamente Felicidad, cuyo autor es nada más y nada menos que el argentino César Banana Pueyrredón. ¿Y qué tiene que ver Cuba? Se preguntará usted. Se da cuenta que todo está relacionado, toda la música de América, toda la música del Caribe va y viene en este flujo que usted hacía referencia recién.
3: Escuchamos la felicidad.

0: Bueno, me gustaría hablar del son.
1: Es un aspecto más de toda esta música cubana, por ejemplo. Ajá. Cuando suena el son, muestra toda la influencia afrocubana.
0: La zona de origen del son se ubica en el medio rural, específicamente en la región que abarca las partes montañosas de Baracoa, Guantánamo, Manzanillo y los territorios suburbanos de Santiago de Cuba, en el oriente de la isla.
1: Ganó un millón
0: de besos. Ay, pero qué bien merecido lo tengo.
1: Qué hermoso. Señor Rafael Hernández, y lo interpreta Malena Burke.
0: Ay, capullito.

0: Acércate más, Susana.
1: Acércate más.
0: Cuénteme una cosa. Osvaldo Farrés era cubano, ¿verdad?
1: Sí.
0: ¿Fue el autor de Acércate más?
1: Bueno, el bolero Acércate más de Osvaldo Farrés, sí, señor. Es una de esas canciones cargadas de romanticismo clásico, muy intenso y directo. La idea central de este bolero es el deseo de cercanía emocional y física. El cantante pide a su pareja que se acerque más y más, no solo en la distancia, sino en conexión, en entrega. ¿Se entiende, don Félix?
0: Re difícil, porque es lo mismo. Imagínense ustedes querer cantar un tema en japonés, ¿eh?, sin conocer el idioma, aprender la fonética y cantar. Además, complicadísimo. Vamos a escuchar ahora entonces Acércate más, del cubano Osvaldo Farrés, interpretado por la Orquesta de la Luz, estos japoneses que han aprendido a cantar por fonética.

0: gallego?
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